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1: 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Son las 11 de la mañana, 56 minutos.
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3: 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Puntos varios, presentación oficios relevantes. 12. Proceso de cobranza interna y judicial a cargo del abogado Félix Soto. 13. 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

Oye, en un ratito más vamos a tener el concurso que nos trae la COPEC, el del sector norte, la que queda a la salida de Tocopilla, camino hacia Iquique, y sortea a todos aquellos que prefirieron a partir del 4 de mayo su servicio, por supuesto, y va a sortear 2 estanques llenos de carga de gasolina. Así es que aquellos que hayan consumido 15.000 pesos de gasolina, todos ellos pueden participar en un en 2 estanques llenos de gasolina con COPEC del Norte. Siempre va a preferir su servicio, por favor. Así es que usted también tiene que preferirlos a ellos en COPEC del Norte. Ya saben, vamos a sortear hoy día 2 estanques llenos de gasolina a todos los clientes que a partir del 4 de mayo echaron 15.000 pesos de gasolina en la estación, en este servicentro. Se va a sortear 2 estanques llenos de gasolina. Por mientras, sigamos escuchando música y en un ratito más vamos a volver con este sorteo, que yo simplemente me vino hoy día porque como es feriado, simplemente hacer este sorteo para que usted pueda ganar.

0: Bueno, seguimos aquí después de esta música romántica de la nueva mañana actual. Pero antes, como lo mencionamos recientemente, tenemos sorteo, sí, porque Copec del Norte tiene un sorteo de 2 estanques llenos de gasolina para aquellos clientes que los prefirieron a partir del 4 de mayo con una recarga de combustible de 15.000 pesos. Pero para hacer el sorteo, en este momento estamos con Gustavo, que está en la Copec del Norte, para hacer el sorteo. Gustavo, ¿me escuchas?
1: Sí. Hola, María, ¿cómo estás? En la nueva Copec, acuérdate del sector norte, salía hacia
0: Iquique. Iquique,
1: como, claro, como tú me dijiste, el sorteo partió el 4 de mayo, hasta el día de hoy, que consiste, ¿no es cierto?, en la compra por el consumo de 15.000 pesos de combustible, ya sea con todo el pago, para tener la posibilidad de tener el estanque doble.
0: Sí,
1: vamos a hacer el sorteo. Vamos primero a sacar
0: vamos por con el primer estanque, entonces el sorteo del primer, claro, estanque lleno.
1: Hay alta cantidad. Yo ahí voy a sacar una foto también para tenerlo de... Y bueno, lo vamos a llamar a cada persona para ver, antes de decir el nombre, para evitar algún problema. Ya,
0: entonces vamos con el sorteo de el primer estanque.
1: Estamos de loca.
0: Ya, con el primer estanque lleno vamos con el sorteo, entonces.
1: Bueno, viene hacia abajo, sí, viene hacia abajito. Y saque cualquiera nomás. Y se lo lleva ahí al jefe para que busque el teléfono. Busque el teléfono y lo va a llamar al tiro. Y ahí te voy a poner el audio para que, si la persona responde, quedaríamos listos.
0: ¿Ya? Oiga, usted que consumió a partir del 4 de mayo... combustible en Copec del Norte, la que queda camino hacia Iquique, sobre 15, de 15.000 pesos hacia arriba, esté atento, y en un cuponcito esté atento o atenta, porque a lo mejor puede ganar este estanque de combustible, que usted sabe que ahora está tan caro la cena, pues. Entonces, ya, un estanque de combustible nunca va a estar de más.
1: Dámelo. Ya, ahora ya tenemos el primero, lo vamos a llamar a ver si contesta, si no, sacamos otro, porque la idea es que quede el día todos... listo, para que poner el problema, escuché el nombre, o simplemente no puso un teléfono que
0: igual como
1: el teléfono que no corresponden. Entonces,
0: como la del Quique Morandé, cuando dice aló Quique, llama, aló Copec, aló Copec, llama.
1: Si contesta la persona, ya estaríamos listos. Con uno del primero, espérate.
0: Conteste. Aló Copec, llama. Mira, se me ocurrió en un 2x3. Le tengo el jingle para el próximo concurso. ¿Se da cuenta?
1: Ah.
0: Vamos a ver si contesta, conteste.
1: No tiene su buzón. Vamos a tener que... Inténtelo nuevamente, sí. Vamos a intentar nuevamente porque hace la gente...
0: Ahí lo están llamando al él o la ganadora. Conteste, una recarga de benzina, estanque lleno, con lo que cuesta ahora llenar el estanque. Gallo. Conteste, por favor. Estuvimos anunciándolo durante todo el mes en las 4 radios de Gama Limitada, este concurso.
1: No contesta el teléfono y...
0: No contesta. Al agua, entonces.
1: No contesta, así que...
0: Vamos al otro.
1: Y si no, sacamos otro nomás porque tienen que ser así, pues, o sea... Ya, vamos a sacar otro. Sí, vamos a sacar otro, y para que lo llame, porque esa es la idea, que quede listo con el número, porque si no después, nos dan los números correctos, y para no haber problemas.
0: Bueno, acuérdense que eso se sortea 2 estanques llenos de benzina. Van a ser dos sorteos distintos, van a haber 2 premios. Pues no se va a llevar usted los 2 estanques, van a haber 2 premios.
1: Este es el primero que estamos haciendo.
0: El primer estanque que estamos sorteando.
1: Claro, lamentablemente la persona...
0: Y justo usted tenía un vehículo 2.4 el motor, ¿ah? Que gasta más, que chupa más que el Gustavo en feriado.
1: La fiesta.
0: En la fiesta. Así es que, ¿cómo sabe? Mala suerte en el amor, buena suerte en los sorteos, en el juego. ¿Cómo sabe? Vamos, esperemos. ¿Qué pasa? Están contactándose con la segunda persona que sacaron, porque la primera, como no contestó, al agua. Conteste.
1: Espera un momentito.
0: Ahí.
2: ¿Aló? Hola, buenos días. Buenas tardes. Disculpa, ¿hablo con don Francisco Carvajal? Don Francisco, mire, usted habla con Gerardo Seguel, Copey del Norte. ¿Ya? Lo estoy llamando porque usted ha sido seleccionado como uno de los ganadores del concurso que teníamos en la estación de una carga gratis lleno.
3: ¿Y la comé?
2: Sí, correcto.
1: Está haciendo el sentido virtual.
2: Mire, lo estamos, bueno, estamos haciendo el concurso a través de la radio actual y usted ha sido el primer seleccionado, uno de los nuestros ganadores.
3: Bueno, qué bueno, agradecido.
2: Así que aquí está su nombre, tengo su número de contacto, así que las puertas están abiertas para que usted se acerque acá a nuestra estación y poder hacer efectivo el premio que usted se ha adjudicado, pues.
0: Qué bueno.
2: Ya, así que lo esperamos, bueno, cuando usted pueda, cuando usted guste, y podamos efectuar la entrega de su premio.
3: Agradecido, muchas gracias.
2: Ya, don Francisco, lo estamos esperando entonces, ¿eh? Un gusto.
3: Vale,
2: y hasta luego.
3: Mañana y sábado ya está
2: esta persona. Perfecto.
3: Okay.
1: Ya, María, ahí estamos el primero.
0: Francisco Carvajal, ¿o no?
1: Ganador. Sí, espérate, ahora me van a confirmar el nombre.
3: Francisco Carvajal,
0: a ver si yo tengo buen oído. Francisco Carvajal es el primer ganador de este estanque de gasolina.
1: Me van a mandar la foto para que la publiquemos ahí para la cosa. Ahora vamos al segundo ganador.
0: Ya, vamos a reiterar porque...
1: Y la Mos de Loca va a sacar...
0: Sí. Vamos a reiterar que el ganador del primer concurso de gasolina, el primer estanque, fue Francisco Carvajal para... Ya lo llamaron, ya sabe, ya. Va a ir a canjear su premio.
1: Sí. Va a venir entre el martes y el miércoles.
0: No ya, ahora vamos por el segundo estanque de gasolina.
1: Sí.
0: A los Copec. Llama. No, se me ocurrió. Se me ocurrió, si yo soy muy ingeniosa, me estoy perdiendo.
1: Con el inteligencia artificial y se lo colocamos en la publicidad.
0: Oye, ¿cómo sí, está pasando en este periodo largo? ¿Han descansado un poco? Yo sí, igual he descansado. Porque como pensé
1: yo
0: que
1: también,
0: pensé que el domingo ya era el último día de descanso, pero hice todo lo que tenía que hacer, así que hoy día me voy allá a ver serie.
1: Sí, ahora voy a comprar un almuerzo y voy a echar a verte porque esta semana viene hartas cositas que hay que hacer.
0: Oye, le voy a recomendar
1: ya sacamos el segundo.
0: Una hermosa película en Netflix, Criaturas Luminosas. Sí. Preciosa, pero es que hermosa película, sí. Me la lloré toda.
1: Pero a la gente que está escuchando le recomiendo que vean una serie en Netflix que se llama New Amsterdam. Es una serie de médico, pero muy buena y basada en hechos reales.
0: Basada en hechos
1: reales. Ahí contestó.
0: Vamos con el segundo, o la segunda.
2: Mire, hablo con don Jorge. Don Jorge, buenas tardes. Mire, usted habla con Gerardo Seguel, concesionario de la Copé del Norte. Lo estamos llamando porque estábamos efectuando el sorteo del concurso que teníamos con dos cargas gratis para nuestros clientes y usted ha sido uno de los favorecidos. Así que lo estoy llamando para confirmarle que ha sido uno de nuestros ganadores y lo dejamos cordialmente invitado para que se acerque a nuestra estación y poder hacer efectivo el premio. Así que cuando usted guste, lo esperamos por acá, don Jorge.
3: ¿Cuánto
2: tiene abajo? Sí, pues la mejor, pues la del norte. La de este merino.
3: Oiga, consulta, mire, me hacía un día llené el tanque, lo puedo, yo
2: sí, pues cuando usted guste, venga, si no hay un plazo para cobrarlo.
0: Si no me lo regala, yo me enojo.
2: Sí, pues cuando usted tenga la disponibilidad y lo requiera, lo esperamos.
3: Ya,
2: okay, Jorge, un gusto, que esté muy
1: bien. Ya, había Teresa, ahí está cayendo, lamentablemente justo había llenado el estanque ya, pero bueno.
0: No es lamentable, dijo, que, bueno, pero qué bueno.
1: El administrador y el dueño acá de la Copec Norte. No hay plazo para la cobranza, así que puede la gente venir cuando... Ambos ganadores pueden venir cuando...
0: Se le acabe el estanque, cuando ya tenga que recargar. Oye, Jorge, ¿cuánto era el segundo ganador, Gustavo?
1: Nombre, sí, ahora voy a ver el nombre del segundo ganador. Se llama...
2: Jorge Ollanedel.
0: Jorge Ollanedel es el segundo ganador del estanque, pero lleno, que Copec del Norte le entrega a todos aquellos y aquellas que prefieren. No salió ninguna aquella. Ojalá que la próxima sea un hombre o una mujer.
1: La Copec del Norte camino hacia Iquique.
0: Sí, Copec Norte camino hacia Iquique. Vuelvo a reiterar.
1: Me confundo porque el caballero ahí preguntó si era la COPEC o la, esta o la otra.
0: No, la COPEC pero, Norte camino hacia Iquique está Iquique. Sorteando, ya sorteó dos ganadores, don Francisco y don Jorge, que se ganaron dos estanques llenos de benzina. Créame que ahora con que el Metco ya no está, la benzina es como casi regalo, un premio, como ganarse el
1: regalo,
0: loto.
1: Un regalo del cielo.
0: Claro, recargar ya, el estanque no, lleno.
1: Nos despedimos, María, y yo creo que luego pronto voy a hablar con la hija, con la Daniela, porque también tenía otro concurso posiblemente ahora para julio.
0: Vamos, ¿ya? Entonces. Oye, si la COPEC del Norte le encanta recolonear a todos sus clientes, siempre lo hace, sí, así que siempre, prefiera así que el buen servicio.
1: Y, exactamente.
0: Ya, prefiere pues, el buen servicio. Pues, ya, Gustavo.
1: Ya,
0: chao.
1: Yo voy para allá. Chao.
0: Ya, chao. Bueno, y ahí estábamos con los dos ganadores. Voy a cortar el teléfono de la COPEC del Norte, del sorteo de dos estanques de benzina a todos aquellos clientes que a partir del 4 de mayo empezaron a preferir y echar combustible de sobre 15 mil pesos en la COPEC del Norte. Dos ganadores, Francisco y Jorge. Nos vamos con más música y yo solamente vine a esto. Me voy a mi casa a ver mi serie de Netflix. No, me voy a cocinar o después voy a ver mi serie de Netflix. Bueno, descansen. Lo que queda del día, logran descansarlo, viven lindo, traten de ser un poquito mejor que antes que ayer. No cuesta mucho. Sonreír, por ejemplo, podríamos empezar con eso. Ser gentil. Chao, chao y escuche aquí ahora la nueva mañana de actuar, la buena música de la 102.9.
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4: ¿Cuántas veces hemos mirado el reloj en el frontis de la Escuela Carlos Condell de la ASA y nos hemos preguntado cómo llegó hasta ahí? La respuesta la tiene el destacado historiador Damir Galás Mandakovich Fernández, quien nos relata que este reloj, en sus primeros años de vida, fue comprado por los trabajadores y la compañía Colla Sur, trayéndolo desde Inglaterra, construyendo una torre e instalándolo en la pulpería de Colla. La torre construida de pino Oregón tiene una cúpula estilo árabe, marcando el devenir de la memoria del campamento minero. Posteriormente, en el año 1975, la compañía dejó de funcionar. Fue entonces cuando la empresa SQM, dueña del campamento, dona el reloj a la Municipalidad de Tocopilla el año 1983, cuando Casimiro Busanich era alcalde de Tocopilla. Se instala la torre donde hoy la vemos, siendo inaugurada el 29 de septiembre de ese mismo año. Este reloj sintetiza no solo la historia de La Pampa, sino también se articula la historia del puerto salitrero, hoy el único de nuestro país.
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1: Me decían que amar es una guerra, que jamás logró ganar una mujer. Puede ser que sea cierto a medias, pero ahora no me importa nada que no sea estar con él. Es Pandora y su éxito de 1987, Mi Hombre.

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1: Son las 12 horas 57 minutos.
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1: Te has apoderado de mi pensamiento. No puedo olvidarte ni un solo momento y no quiero nada más que amarte así. Es Noelia y su tema del 2001, Clávame tu amor.

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1: 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Es Rosario y su éxito del año 2001, ¿Cómo quieres que te quiera?

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1: Son las 2 de la tarde, un minuto.
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1: Sobre su espalda, una esposa y un hijo que alimentar. Pero eso a Luis no le impide en lo que pueda soñar. Es Franco De Vita y su éxito de 1988, Luis.

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1: 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Son
2: las 2 de la tarde, 29 minutos.
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1: ¿A dónde está tu orgullo? ¿A dónde está el coraje? Porque hoy que estás vencido, mendigas caridad. Es Albert Hammond y su clásico de 1976, Fallaste Corazón.

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1: Tú la impresión que me das es que pronto te alejarás de mi amor. No hace falta mentir. Tienes miedo de no encontrar libertad. Es Daniela Romo y su clásico de 1983, La ocasión para amarnos.

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1: Son las 3 de la tarde, 29 minutos.
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1: ¿Cómo quisiera poder vivir sin ti? Pero no puedo, siento que muero, me estoy ahogando sin tu amor. Es Maná y su éxito de 1992, Vivir sin aire.

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1: Te daré poemas de oro y luz, violencia de mar, mi sabor y mi olor, toda mi humanidad. Es Sandra Mianovich y su éxito de 1983, Como el Padre Sol.

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2: En plena avenida 18 de septiembre, nos encontramos con parte importante de nuestra historia tocopillana. ¿Quién no se juntó con otra persona en la locomotora? Esta locomotora pertenecía a la compañía salitrera Anglo-Chilean Nitrates and Railway Company Limited. En ella se realizó la inauguración del ferrocarril, llevando los carros con la comitiva del presidente José Manuel Balmaceda el 14 de marzo de 1889. Luego, recorrería la ruta recién abierta hacia el Toco a partir del 15 de noviembre de 1890. Esta locomotora fue construida por Manning Walder & Company y posteriormente fue una donación de la compañía para el Día de Tocopilla en el año 1959. Donación que constantemente ha sido restaurada tanto por vecinos como por el municipio, ya que su exposición a actos de vandalismo y rayados es altísima al encontrarse en un sector muy transitado.
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1: En cada historia hay un final. En cada amor hay desamor. En cada encuentro hay una ilusión. Es Belinda con su tema Luz sin gravedad.

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5: Hola, ¿qué tal? ¿Cómo están? Bienvenidos a este día lunes con los astros y las estrellas listos ya para comenzar nuestro programa. Con ánimo, con cariño, te doy la bienvenida para que juntos hagamos el recorrido diario para saber del horóscopo, para disfrutar con la música, los consejos, todo listo para esta hora de Astros y Estrellas. Y vamos a comenzar con un buen invitado. Aquí está Alejandro Fernández. Canta Corazón.

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1: Crea una vida que se sienta bien por dentro, no solamente una vida que se vea bien en el exterior.

Bien, vamos entonces al encuentro con los astros. Aries, hoy comienzas una nueva semana de carácter general favorable, pero en la que los asuntos familiares y de tipo personal van a tener una relevancia mayor, así como en el ámbito de las emociones y los sentimientos en general. También será una semana buena para los asuntos financieros, pero serán los que menos te van a importar. Vas a estar muy abocado a todo lo que tenga que ver con la familia, Aries. Tauro, comienzas una semana bastante armónica y favorable, sobre todo por los tránsitos del Sol y Júpiter por la casa tercera, que te van a traer suerte y realizaciones gracias a los contactos, las relaciones, comunicaciones y en los trabajos de cara al público o que tengan relación con las ventas. Hay éxitos, reconocimientos a tu trabajo realizado, pero también hay preocupación sobre el dinero que puede parecer escaso, pero que debes tener en cuenta que hay que cuidar el bolsillo. Nos vamos acercando al final del mes y entonces puede que el dinero no esté tan abundante, Tauro. Para ti, Géminis, hoy se inicia una semana muy armónica y positiva desde un punto de vista general, pero sobre todo tendrás suerte e inspiración en todo lo relacionado con el dinero y los bienes. Igualmente, en el placer y el amor, las cosas se ven muy positivas. Es muy bueno para tomar iniciativas en este tipo de asuntos. La suerte estará contigo toda la semana. Bien, me alegro por ti, Géminis, y por mí, que soy de Géminis. Y aquí tenemos los grandes invitados como siempre. Recordemos este éxito de Maná, Oye mi amor.

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1: Sigamos ahora con el horóscopo para Cáncer. Comienza una semana que puede ser altamente positiva, ya que los grandes planetas, muy benéficos, por un lado Júpiter y por el otro el astro rey, el Sol, van a transitar por tu signo. Sin embargo, todo ello requiere también que pongas un poco de tu parte y dejes atrás los temores y emociones negativas. Sin duda es el momento de tomar la iniciativa con una actitud positiva y clara. Leo. Gracias a la armonía general entre los planetas, hoy vas a comenzar una semana que tiene mucho de positivo, especialmente para asuntos de carácter financiero. Además, gracias a los excelentes influjos del Sol y Júpiter, te impondrás sobre los obstáculos o sobre los enemigos, abriéndote un camino afortunado. Y para ti, Virgo, hoy comienza una semana con grandes posibilidades, especialmente en los asuntos económicos en general, aunque esto no significa que todo vaya a salir con facilidad o comodidad. Y es que, ya sea debido a tu propia voluntad o por la imposición del destino, tendrás tendencia a ir por el camino más difícil. A veces haces eso, Virgo, así que piensa antes de tomar las decisiones. Así avanzamos con los astros y avanzamos con las estrellas. Juanes y Una noche contigo.

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7: Sigue disfrutando entre Astros y Estrellas. Un bonito recuerdo con Ricardo Arjona. Tu reputación.

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1: ¿Y qué tal si esta semana hablamos del amor propio, la autoestima, la autoconfianza, que son indispensables para tener buena salud mental, emocional y social? Son importantes para nuestro desarrollo, tanto personal como profesional, y a veces son la base para que logremos llegar lejos, o no a veces, siempre. Por eso, vamos con el primer consejo para este día. Identifica y escribe en una lista todo aquello que te hace sentir con baja autoestima o inseguro. La idea, con esto, es que te hagas consciente de todas tus inseguridades y carencias limitantes para que te conozcas mejor y así saber qué partes de ti debes trabajar.

Si eres de Libra, aquí están los astros para ti. Con el Sol y Júpiter gobernando tu destino, hoy comienzas una semana con excelentes perspectivas para todo lo relacionado con el trabajo y los asuntos materiales, especialmente si también tú pones un poco de tu parte y despliegas una gran actividad. Tendrás que tomar decisiones importantes esta semana, por lo tanto, antes de dar cualquier paso, hay que meditar muy bien. Pensar antes de actuar. Escorpio, hoy se abre una semana muy positiva para ti, teniendo en cuenta que la mayoría de los planetas formarán constelaciones muy favorables con tu signo, especialmente los más afortunados, el Sol y Júpiter. La semana te va a traer importantes éxitos y realizaciones en el terreno personal y también en los asuntos más sociables. Y para ti, Sagitario, los planetas te van a traer una semana altamente positiva, aunque al mismo tiempo rica en todo tipo de acontecimientos y de cambios. Es un momento muy favorable para viajar, tanto si lo haces por trabajo o por motivo de ocio. Pero mejor aún, si tienes que tomar iniciativas y abrir nuevos caminos en tu trabajo y destino. ¡Ah, caramba! Bien profundo tu horóscopo hoy, Sagitario. Veamos en la música a quién tenemos. Aquí está Mon Laferte, Tu falta de querer.

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1: Vamos ahora con Capricornio. Con los magníficos Sol y Júpiter en tránsito por la séptima casa de tu signo, esta nueva semana te va a traer excelentes uniones, tanto de carácter sentimental y personal, como relacionadas con el trabajo o con asuntos de tipo social. La suerte te vendrá a través de tus seres queridos. Triunfarás en juicios y asuntos administrativos. Acuario. Comienza una semana muy favorable para tu trabajo, para todo aquello que sea financiero y de carácter mundano en general, gracias a las influencias favorables del Sol y Júpiter. Bueno, para iniciativas relacionadas con este tipo de asuntos y también para viajes de trabajo o negocios. También podrás tener uniones afortunadas en el amor. Y para ti, Piscis, si pones de tu parte esta semana, puedes ser especialmente afortunada tanto en los asuntos materiales como en los asuntos del terreno personal e íntimo. En el peor de los casos, será una semana agradable en la que te sentirás navegando con el viento a favor, muy favorable para el amor y los placeres. Ahí están estos astros creando toda una situación especial tanto en la vida personal, íntima, como en todo lo que tiene que ver con el trabajo. Ahí están nuestros 12 signos y también nuestros invitados. Es Diego Torres, La Última Noche.

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1: Así de rápido pasó esta hora y ya nos despedimos con una invitación para que mañana nos encontremos de nuevo. Sigue nuestra sintonía, pásalo bien, disfruta nuestra programación y te dejo con Luciano Pereira y Lucero. Como tú.

0: Qué cosita preciosa.
1: Y como tú, nadie.
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1: Búscate una estrella que sea tu guía. No hieras a nadie. Reparte alegría. Es Axel y su éxito del año 2008, Celebra la vida.
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1: ¿Cuántas veces hemos mirado el reloj en el frontis de la escuela Carlos Condel de la Asa y nos hemos preguntado cómo llegó hasta ahí? La respuesta la tiene el destacado historiador Damir Galás Mandakovich Fernández, quien nos relata que este reloj, en sus primeros años de vida, fue comprado por los trabajadores y la compañía Colla Sur, trayéndolo desde Inglaterra, construyendo una torre e instalándolo en la pulpería de Colla. La torre construida de pino Oregón tiene una cúpula estilo árabe, marcando el devenir de la memoria del campamento minero. Posteriormente, en el año 1975, la compañía dejó de funcionar. Fue entonces cuando la empresa SQM, dueña del campamento, dona el

0: Reloj a la municipalidad de Tocopilla el año 1983, cuando Casimiro Busanich era alcalde de Tocopilla. Se instala la torre donde hoy la vemos, siendo inaugurada el 29 de septiembre de ese mismo año. Este reloj sintetiza no solo la historia de La Pampa, sino también se articula la historia del puerto salitrero, hoy el único de nuestro país.
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12: Hola, ¿cómo están? Les saluda con muchísimo cariño Leonard Martz, para invitarles a partir de este instante a disfrutar de una selección de canciones, artistas y agrupaciones, que ya sea en las décadas del 70, 80, 90, pero también disfrutando de éxitos del nuevo milenio con un denominador común: canciones, artistas y agrupaciones que han dejado huella. Vamos a comenzar con una canción que para muchos y muchas es un verdadero sueño. Se imagina no ir a la pega, no ir al trabajo, y que ese trabajo, esa pega, la deba hacer el jefe o la jefa. Bueno, eso no solamente lo soñó, sino que también lo entregó como una canción el inolvidable Domenico Modugno en 1972. Desde Italia, con amor, comenzamos el programa del día de hoy con este clásico, un puntapié a la ciudad.

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Avanza la hora y continuamos disfrutando de aquellas canciones, artistas y grupos que marcaron momentos imborrables en nuestras vidas. Vamos a continuar dando la bienvenida a Dolores, Patricia y Soledad García, estas hermanas que en la década del 70 dieran mucho que hablar con su propuesta de nombre Frecuencia Mod. Este trío que, ok, alcanzó el número uno con sus canciones, pero también alcanzaron una gran polémica, sobre todo con la canción Duele, Duele, un éxito del año 1978 y en el cual incorporaban un concepto muy especial que se hizo muy reconocible a nivel mundial junto a Donna Summer: agregar quejidos a la canción. Esto, en una sociedad tan conservadora como la de los 70, reitero, provocó un gran escándalo. Ahora parece una verdadera canción de cuna. Escuchemos a Frecuencia Mod y este éxito del año 1978. Duele, duele.

Después de escuchar a Frecuencia Mod con el éxito del año 1978, nos quedamos una vez más en la década del 70, puntualmente en el año 1974, año en el cual José Luis Perales entrega esta canción de nombre ¿Por qué te vas a Janet? Ahora, dato curioso, tuvieron que pasar 2 años, es decir, hasta 1976, para que esta canción se convirtiera en suceso. Recordemos a Janet. ¿Por qué te vas? Oh, yeah.

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1: Somos Canciones Lejanas, versión latina, compartiendo junto a ustedes este placer por recordar. Hace un instante disfrutábamos de la canción ¿Por qué te vas? De Janet, una canción creada especialmente para esta artista por José Luis Perales, un artista que en la primera mitad de la década del 70 había creado muchísimas canciones, pero era tal su nivel de timidez que no podía estar sobre un escenario, hasta que después fue convencido de poder cantar frente al público. Pero en su momento, José Luis Perales tenía un pánico escénico. Y hablando de José Luis Perales, recordemos una canción creada para Julio Iglesias, pero a última hora fue convencido José Luis Perales por los ejecutivos de su sello para que no se la entregara a Julio y la grabara el mismísimo José Luis Perales. ¿Y cómo es él?

Estamos compartiendo junto a ustedes este gusto por recordar. Somos Canciones Lejanas, versión latina. Nos quedamos en la década del 80, aunque hacemos un giro radical en lo que es el ritmo. Vamos a dar la bienvenida a José Luis Rodríguez, el Puma Rodríguez, con este éxito del año 1985, Amalia Rosa.

Nos encanta acompañarles en sus más distintas actividades, oficios y profesiones. Somos Canciones Lejanas, su versión latina, por eso que es tan importante para nosotros, por ejemplo, el contacto diario con usted. Y para ello, siempre disponible nuestro Facebook, Programa Canciones Lejanas. Fácil y simple, Programa Canciones Lejanas es nuestro Facebook. Vamos a recibir a Ana, José y Nacho, en pocas palabras, el trío español Mecano, con este éxito del año 1988, Los Amantes.

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2: Tras la pausa ya estamos de vuelta con más Canciones Lejanas, versión latina. Compartiendo junto a ustedes este placer, este gusto por recordar. Ya en lo que es la recta final de este mes de junio, mire usted, ya incluso mirando de reojo al mes de julio. Día 29 de junio que lo vivimos intensamente junto a usted con estas canciones, artistas y agrupaciones simplemente inolvidables. Antes de volver a la música, la invitación para que usted pueda comunicarse con nosotros. Facebook, correo electrónico, pero sobre todo nuestro WhatsApp. ¿Desea usted, por ejemplo, salir de dudas, destacar a nivel de publicidad radial lo que ofrece su negocio, su emprendimiento, su marca en pocas palabras? ¿Desea solicitar una canción? ¿Desea hacernos saber en qué lugar del planeta a esta hora nos escucha? Anote nuestro Facebook, programa Canciones Lejanas. Correo electrónico, contacto, @cancioneslejanas.cl y nuestro WhatsApp disponible para usted 24/7. El WhatsApp +56 9 88 44 91 67. +56 9 88 44 91 67. Vamos a iniciar este nuevo bloque con un artista que en la segunda mitad de la década del 80 prometía y mucho. Hablo de Franco, artista cubano que en el año 1989 nos entregara esta canción de nombre Nena.

Estamos disfrutando de este placer, de este gusto por recordar. Somos Canciones Lejanas, versión latina. Vamos a cambiar radicalmente de estilo, no así en calidad, para compartir este clásico del año 1975 junto al grupo Mocedades de España. Escuchemos y recordemos Los Amantes.

Escuchábamos y recordábamos a Mocedades. Para continuar, nos encontramos con Sergio y Estíbaliz, artistas que se conocieron formando parte de Mocedades, se enamoraron, se casaron, se independizaron de Mocedades y entregaron un proyecto muy especial como pareja, como dueto. Recordemos a Sergio y Estíbaliz, éxito del año 1974, Volver.

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1: Somos Canciones Lejanas, versión latina, compartiendo este placer, este gusto por recordar. Vamos a dar un nuevo salto en el tiempo y desde los 70 viajamos a los 80. Desde España viajamos a Italia para dar la bienvenida a Albano y Romina Power con este clásico del año 1982, Felicidad.

Después de escuchar a Albano y Romina Power con la canción Felicidad, vamos a dar la bienvenida a Albert Hammond y esta bellísima canción del año 1979, Píntame con besos.

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1: Avanza rápidamente la hora y continuamos compartiendo junto a ustedes este gusto por recordar. Somos Canciones Lejanas, versión latina. Llega un muy buen momento a esta hora para dar la bienvenida a Eros Ramazzotti de Italia con esta canción que nos permite viajar al año 1996, La Cosa Más Bella.

Despedimos el programa del día de hoy. Muchísimas gracias por la sintonía y compañía. Y la cita queda, Dios mediante, para el día de mañana, ya para despedir oficialmente el mes de junio. Muchísimas gracias. Y será hasta el día de mañana en una nueva emisión de Canciones Lejanas. Versión.

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5: A continuación, el pronóstico del tiempo para hoy. Tendremos un día soleado y caluroso con 0% de probabilidad.